0: noches.
1: ¿Médico de zombies le saluda?
0: Sí, a mi zombie le duele mucho la cabeza. Se enfermó otra vez.
1: Está bien, tráigalo de una vez.

0: Doctora, ¿me lo puedo llevar?
1: Sí, su zombie sano está.
0: Vámonos, zombie.
2: Serena.